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0: Muchas gracias.
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Este es un highlight de Fidelity. Alejandro Fernández, quiero que vuelvas.

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Aquí estamos, muy buenos días. Sí, yo sé, Cristóbal, eso debe mortificar a tanta gente. Eso pasa porque la rutina se marca conforme a los programas que uno escucha, porque la radio existe, la radio es determinante, la radio vale pauta y marca. Yo recuerdo cuando me tocaba llevar a los chiquillos, como le toca a usted y a Carmen, uno decía, cuando suena tal anuncio voy por tal esquina, aunque ahora es más complicado. Faltan 99 días para el año 2023. Hoy es 23 de septiembre. Hoy es 23 de septiembre, previo a la celebración del Día de las Mercedes. Ayer René Alfonso protestó porque hablamos con ligereza sobre lo que ocurrió en el Santo Cerro. Y él dice que además mencionamos todo lo del padre Meriño, pero yo le dije, lo del padre Meriño lo escribió el buen amigo Edwin Espinal y es una realidad, ¿eh? Así que, pero amanecemos saludando de manera muy especial a don René, que ahí está haciendo ejercicio. Y Cristóbal, Carmen, los muchachos, Damián ahí, exacto. Ustedes seguirán. No, nada, nada. Este es el día que usted estaba esperando como el futuro, pronto será su pasado. Hoy tenemos a Francisco La Puble Segura con los deportes, finanzas con café, con Liliana Rodríguez Álvarez y Cicine, que tiene ahí su propuesta. Vamos con las efemérides. En el 1944 nacen las Matas de Farfán, Orlando Martínez Fowley, en el 1944. En la medida que pasan los días uno se da cuenta. Juan joven fue asesinado, Orlando. Mire, fue nació en el 44. El asesinato fue en el 75. Imagínense ustedes. Increíble. Un muchacho, exactamente. A 31 años. Y ya hacía opinión, era determinante. Era de temer por lo que decía y cómo lo decía. Sí, hay entaponamiento desde temprano. No, es que René es parte de esto, ¿eh? Lo que pasa es que él a veces le gusta compartir, otras veces no. Eso fue lo que le dije, Jimmy, a René, la hipótesis siempre expuesta por José Guerrero. Ajá, que lo enfrente a él, que lo enfrente a él. Bueno, Isidro va a continuar hablando sobre el afinador. ¿Y qué pasa? Como ya yo la vi y la disfruté, podré hablar mejor. Cristóbal, busque el afinador. Está en la sala de cine. Sí. ¿Cómo va a ser un saludo muy especial para Marta Denise Dora Inver? No, ella no está en sintonía. En sintonía conmigo, pero no con el programa. Pero no era urgente, como diría Bus. Urgente para ti. Así es. Un día como hoy, el Partido Dominicano celebró una concentración en el Estadio Trujillo para reafirmar su participación en las elecciones. Eso fue en el 1960. Ya venía el final. Cuando vienen los finales hay que ratificarse. En el 1961, el Partido Unión Cívica Nacional emplaza al presidente Joaquín Balaguer a celebrar elecciones libres. En el 1963, el presidente Juan Bosch da un ultimátum al gobierno haitiano para que cese su agresión contra la embajada dominicana en Puerto Príncipe. Y si vencido ese plazo, su petición no era atendida, la aviación atacaría el Palacio Presidencial. Ya faltaban horas para ser desplazado Juan Bosch del poder y de Palacio. Sí, el 24 hubo una recepción en Palacio en honor al presidente de México. Y cuando él regresó, lo esperaron
Elvis Villarromán y el otro grupo de militares le dijeron: usted ya no es presidente. Así mismo. Y en el 2010 ocurrió algo terrible aquí. Siempre he dicho que debemos seguir la historia de estos casos para entender mejor la sociedad dominicana. Pues en el 2010 fueron condenados a 3 años de prisión 5 menores de edad por la muerte de 7 taxistas. No sé si ustedes recuerdan aquel hecho horroroso. Entonces la pregunta es, 16 años después, ¿qué será de esos muchachos? ¿Qué hicieron? ¿Se reeducaron? ¿Se reinsertaron? ¿Qué pasó? En el 2013, en una jornada sin precedentes en la historia del ajedrez dominicano, los equipos de la República Dominicana vencieron a los de Japón y Pakistán. Eso fue en Rusia. Un dato para el campeón actual de ajedrez, profesor de ajedrez, una persona muy apreciada, muy especial. Sí. Por cierto, ajá, eso mismo. En Japón se fundó Nintendo, un día como hoy, pero ustedes saben qué fecha, en el 1889. Y esa empresa fue la desarrolladora, muchos años después, de los videojuegos. Oiga eso, 1889. La historia circular, un día como hoy, oigan esto, se consumó el golpe contra Perón en el 1955. Pero Perón regresó, volvió a ser presidente, lo desplazaron, y en el 73 Perón vuelve a ser presidente por tercera vez. Así es. La muerte de Sigmund Freud fue un día como hoy, en el 1939, padre del psicoanálisis. Vivió a los 83 años. Estaba exiliado del nazismo. Tenía un cáncer de paladar. Y sí, él era morfinómano, y para evitar la molestia, sí, parece que se auto-eutanasia. John Coltrane, atención, amantes del jazz, nació un día como hoy, en Carolina del Norte, uno de los dioses del jazz. El asunto es que cuando busco alguna pieza para compartir, no hay cortas, todos es de 7 a 8. Siempre hemos compartido otros pedazos de esa maravilla. Pablo Neruda murió un día como hoy. Tenía 69 años, 1973, en el mismo mes del golpe, en el mismo año del golpe, por eso se especulaba. Fueron 12 días después del golpe militar. Se especulaba si había sido asesinado. Después se le practicó una autopsia, se determinó que tenía un avanzado cáncer de próstata sin haberlo tratado a tiempo. Recibió el Premio Nobel de Literatura en 1971. Fue embajador de Chile en Francia, militante comunista. Bueno, el poeta del amor, muy controversial, lo confieso que he vivido. A veces, y yo cuando preparaba el programa, tenía esa sensación de rechazo y de acogida por todo lo que pasó con su vida privada, con el desprecio a su hija. Sí, pero ahí está la voz.

Sí, el testimonio de su abuela sobre todo lo que ocurrió después de la noche del 30 de mayo. Eso ameritaba un libro. Ya yo le tenía el título, El testimonio de mi abuela, Victoria, mi ama tío. Pero los designios.

Sí, vamos a compartir algo de Ricardo Eliezer Neftalí Reyes Paso Alto. Así no se gana premio Nobel, diría Emilio José Brea García. Ricardo Eliezer Neftalí Reyes Paso Alto. Y sí, cualquier persona puede escuchar el matutino alternativo doquiera que esté, a través de las plataformas digitales, claro que sí, por eso de Guantuñano cuela su café, escuchándolo toda la vida, siempre desde aquí y más allá. Y tenemos una audiencia en La Vega que queremos multiplicar, claro que sí. Un abrazo al señor Rodríguez allá en La Vega. Sí. 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Definitivamente que sí. Y todo lo que ha pasado en la Asamblea de Naciones Unidas en Nueva York, eso tiene. Ese es el comentario. No, no vamos a olvidar la violencia aquí. Pero los amores de Delcy Rodríguez con Donald Trump a la historia, ¿eh? Donald Trump y Delcy Rodríguez sellan el deshielo entre Caracas y Washington con un encuentro a puerta cerrada de amores los dos. El encuentro más esperado del día, el abrazo entre los líderes de los dos países, considerados acérrimos enemigos desde hace 30 años. Sin embargo, Donald Trump y Delcy Rodríguez se han visto en los márgenes de la Asamblea General de la ONU. Sellan así el deshielo, pero imagínense, el petróleo es el tema. La reunión tuvo lugar en el Hotel Lotte de Nueva York Palace. Es un hotel impresionante. Sostuvimos una histórica reunión con el presidente de los Estados Unidos, Donald Trump, con quien conversamos sobre el fortalecimiento de la relación bilateral, dijo Rodríguez. Estoy de pie caminando con la frente en alto. Pero de lo que más orgulloso pareció Donald Trump es del acuerdo anunciado para hacerse con acceso privilegiado al 20% de las reservas petroleras. El escenario donde todo esto ocurrió no podía ser más simbólica. En la sede de la ONU pronunció Chávez, el líder de la Revolución Bolivariana, el discurso con la archiconocida frase: aquí huele a azufre. Yo no sé si alguien le va a preguntar a Delcy si visitará a Maduro. Impresionante. Y sí, ayer alguien me ofreció un comentario bastante incorrecto cuando le dije que uno de los comentarios colaterales ha sido que en medio de un discurso, Delcy Rodríguez, ella propia, hizo así y seguía hablando la persona que le tocaba el turno, todo el mundo concentrado, y ella fue a buscar a Pedro Sánchez para saludar. Ay, cuando Pedro Sánchez se sorprendió, claro, él estaba en trabajo. Cosas que pasan, definitivamente que sí. Y María Corina Machado intenta entrar 3 veces en Venezuela, mientras Delcy Rodríguez está en la Asamblea de la ONU. La líder de la oposición venezolana intentaba llegar por tercera vez a Venezuela. La revelación ha surgido a partir de una declaración de vuelo en la que Machado figura en un avión que debía salir desde Panamá hasta Curazao. En el manifiesto de ese vuelo, Machado figura con un pasaporte panameño. Tras la noticia, ha sido su propio equipo el que ha informado de que será su tercer intento

El equipo de Machado ha dado más detalles, pero no deben impedirle la entrada ya, porque imagínense ustedes. Bueno, y 6 economistas, premios Nobel, apoyan la propuesta sin precedentes de un impuesto especial a los millonarios en California. Es una iniciativa sin precedente. Y 6 economistas galardonados con el premio Nobel, Daron Acemoglu, Banerjee, Peter Diamond, Esther Duflo, Paul Krugman y Joseph Stiglitz, consideran que el modelo debería extenderse al resto del mundo. Bueno, los residentes en California con un patrimonio superior a $1,000 millones, los billionaires, deben pagar un impuesto único equivalente al 5% del valor total de sus activos. Y eso permitiría una mejor distribución del presupuesto y satisfacer demandas sociales postergadas. Y como si nos faltara algo, los investigadores nacionales estudian las causas detrás de las cianobacterias y cianotoxinas en las presas dominicanas. No, no en la privada de libertad. No. Una investigación realizada por científicos dominicanos constató la presencia de cianobacterias tóxicas en las presas de Atillo y Valdesia. El incremento de blooms, o florecimiento de estas bacterias, que provocan la mortalidad de peces en distintas masas de agua dulce, fue lo que motivó la participación de esta investigación. Detectamos los genes de la cianobacteria y de la cianotoxina. Ahí en la presa de Valdesia identificamos los genes que se expresan para poder identificar lo que no sé si eso provoca. Bueno, claro que sí. Realmente consumir los peces que están ahí debe ser mal para la salud, ¿eh? Claro. Las cianobacterias consumen dióxido de carbono. Cuando está el bloom tan grande, se limita y los organismos necesitan el oxígeno. No vamos a decir que no se eliminan las toxinas con los procesos de potabilización, pero hay que vedar la pesca en esos lugares. Uy, señores, y se entregó un joven buscado por el asalto, homicidio en casa de Julián Orodura, no, es más de homicidio, asesinato, eso, ¿no? Pasada las 3 de la madrugada de ayer, o de hoy miércoles, claro, se entregó Kevin Dariel Germán Troncoso, conocido como Yandel, señalado como una de las personas que irrumpió en la casa de Gilberto Julián Zarante, Julián Oroduro, y mató a su esposa. El joven se entregó a través de Rubén Uceta, en el destacamento del ensanche Felicidad, a quien le ofreció una entrevista. Negó las acusaciones realizadas la noche del martes por el vocero de la policía, quien indicó que él es un reconocido delincuente. Oiga cómo él habla, ¿eh? Atención. Que todo quede claro, como debe ser. Los responsables del acto que salgan. Y después la policía dice que yo aparezco en más casos. Que se aclare todo. Primera vez que cojo esta vuelta. Germán Troncoso tiene 23 años. Ingresó en la tarde del domingo a la residencia del merenguero en Santo Domingo Este. Torturaron al intérprete con varios golpes en la cabeza. Yo voy a hablar. Yo voy a hablar de esta vuelta. Una vueltita más, ¿eh? Ay, mi madre. Por cierto, ocurrió algo terrible también en Santiago. Una pareja agredida para robarle, claro que sí. Hay una declaración de una madre también que se convirtió en viral. Ya no es aquello de que él nos roba
Él roba, no roba, él roba celular, pero no roba motores. No, esta señora dice, mi hijo era buenísimo, es buena persona. Él vende su droga, pero él es muy buena persona. Bien, y el presidente de los Estados Unidos amenazó con usar la fuerza militar en Latinoamérica si ve amenazados sus intereses. Estados Unidos no permitirá que las amenazas contra el país se afiancen en ningún lugar del continente. Y si es necesario, utilizaremos nuestro poderío para proteger a los intereses nacionales. Donald Trump puso como ejemplo, si los españoles dicen Trump, puso como ejemplo la operación militar del 3 de enero en la que fue arrestado y depuesto Nicolás Maduro. Desde ese día, dijo Donald Trump, cientos de presos políticos han sido liberados y trabajo para un futuro mejor en Venezuela. No, no es con secretos. Hoy habla el presidente Luis Abinader. Es de prever que va a hablar de Haití. Pronunciará su alocución después del mediodía. Será transmitido en vivo y directo. Sí, volver con Haití, pero no hay soluciones con Haití, es lo mismo. Es decir, que nosotros tenemos que ver esto y que nosotros somos los más afectados, y eso es. Sí, hay una delegación, claro que sí, y está la primera dama, no, y el ministro de Relaciones Exteriores, todo eso. Señores, y Morrison, ¿por qué ahora Morrison? Ay, yo sé, durante el cambio, los requisitos para participar en Intran cambiaron. Lo primero es la locuacidad, hablar mucho, mucho, mucho. Con solo una excepción, todos los directores de Intran son locuaces, hablan más de lo que pueden hacer. Y parece que algo ha pasado porque Morrison ha vuelto al ruedo. Como él está tan consciente que él lo hizo bien en Edesur y en Intran, y el espía le dedica una reflexión y dice, Milton Morrison ha salido a defender su gestión en Edesur. Dijo que devolvió 60 millones por alta facturación y asegura que el Consejo nunca le aprobó un proyecto de electrificación. ¿Pero por qué cuenta todo esto ahora y no cuando ocupaba el cargo? ¿Cuáles proyectos quedaron engavetados? ¿Quién decidió frenarlos? ¿Hubo diferencias que nunca salieron? Tanta insistencia de reivindicar su gestión despierta curiosidad, porque cuando un exfuncionario comienza a sacar cuentas y señalar obstáculos, uno sospecha que hay capítulos pendientes. ¿Está respondiendo a cuestionamientos o preparando el terreno para contar algo más? No, yo no creo que Morrison se atreva a enfrentar a algunos poderes que le han sido muy simpáticos y muy afines. No, él dirá eso, pero él no. Yo recuerdo cómo lo enfrentaron desde el mismo sector. Así que, bueno, vamos a hacer una pausa para darle la bienvenida a Francisco La Puble Segura con su Más que Deportes en el miércoles. Sí, hay un problema con Araya, pero ellos se venden muy bien. Un vuelo que iba a Argentina y se retrasó. La pausa, José. Vamos.

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0: Aquí estamos y yo compartiendo con Francisco Lapuble Segura el entusiasmo de Mirna Brugal Hurtado, que es una de las gestoras de todo lo que tiene que ver con la comunidad hipoacústica, con la comunidad de sordos, de sordomudos en la República Dominicana, fascinada con el triunfo de Christopher Melenciano. Y le prometí que le iba a compartir con Francisco Lapuble Segura todos esos datos, porque la verdad que es emocionante. Bienvenido, Francisco. Buenos días.
1: Buenos días, doña Carmen, José, a toda esa gran audiencia que como cada mañana nos acompaña, a Isidro, a Liliana en el círculo, o a Liliana y a Isidro en el círculo de espera. Acá muy bien, doña Carmen, sí, contentos por todo lo que el deporte nos deja en medio de una situación bastante delicada en el país con el tema de la delincuencia, pero felizmente que tenemos a Christopher y a varios Christopher en el deporte que nos permiten empujarnos hacia otro lugar y seguir manteniendo esa dosis de esperanza para transitar el día a día. ¿Usted qué tal?
0: Bien, pero como usted dice, uno quiere apartar un poco, no le digo noticias malas, sino la realidad. Pero cuando ve cosas como esta, uno quiere destacarla. Definitivamente que sí. Alguien me decía ayer tarde que lo peor, y recordé a Lisette Herrera Bisonó cuando nos hizo ver hace lustros, decía: Carmen, date cuenta que estamos viviendo enrejados y que estamos teniendo miedo hasta en nuestra propia casa. Y alguien me decía eso ayer, que sin darnos cuenta lo que queremos es rápido llegar a la casa para sentirnos un poco más protegidos. Sin embargo, ya la casa no es lugar seguro.
1: Bueno, lamentablemente son tiempos complicados en todos los lados, y particularmente cuando los problemas acontecen en nuestra casa, porque la casa de uno ya no es el apartamento o la casa, sino el país, y vemos cómo la solución es la misma históricamente, o no la solución, la manera en cómo afrontamos los problemas son los mismos de hace 50, 60 años. Usted sabe que solución a ese problema ni a corto ni a mediano plazo habrá. A corto a lo mejor se calmarán las cosas, pero creo que definitivamente ni el trabajo de una policía que 6 años después debía estar reformada y ahí quedó, ni tampoco el de un Estado, un gobierno, y no este, el todos, que desarrolle políticas públicas en otra dirección, terminan concretándose, y bueno, los resultados están ahí, y delincuentes y persecutores siguen en otro episodio más de esta historia sin fin.
0: La historia sin fin, como aquel libro tan hermoso. Y usted acude a que desde hace tiempo, sí lo sabemos, desde hace mucho, pero ahora hay una administración que prometió reformas, que prometió enfrentar de otra manera lo que está pasando, y sobre todo, como decía un apreciadísimo magistrado, sobre todo prevenir, Francisco, prevenir, porque aquí lo que estamos atacando es la consecuencia. Estamos matando a los supuestos delincuentes, o los presuntos delincuentes, a los que matan, a los que entran a las casas. Ya el proceso se les niega. Y también todo lo que implica. Jaime Aristi Escuder tiene una teoría controversial, pero muy buena. No vamos a perder tiempo manteniendo todas esas personas, y eso se ha discutido muchas veces. Pero la verdad que es una situación difícil, y no podemos decir que es para que cambien el jefe de la policía. ¿Usted recuerda eso en sus años mozos? Que decían, cuando quieren hacerle daño al jefe de la policía, comienzan a matar. No, esto es otra situación que amerita un enfoque distinto.
1: Y otro relato, definitivamente. Pero vamos a hablar de deportes. Y comenzamos con béisbol de las Grandes Ligas, porque el equipo de Tampa volvió a conquistar el este de la Liga Americana y el equipo de Tampa lo hizo en pleno Bronx, derrotando anoche 6-1 a los Yankees en el segundo partido de la doble cartelera programada el día de ayer. Para el equipo de Tampa es el quinto título divisional en la historia de la franquicia. Lo obtuvieron en 2008, 2010, 2020 y 2021. Es decir, que los reinos se coronaban desde hace 5 temporadas con el título de la división. Una división que hay que decir es una de las más exigentes, una de las más competitivas de todas las grandes ligas. Una de las grandes figuras de este equipo de Tampa, o la gran figura de este equipo de Tampa esta temporada, atención, René, ha sido el escogidista, el nuestro, Junior Caminero, que está luchando por el MVP. Es uno de los candidatos al jugador más valioso de la Liga Americana. Es el líder ofensivo del equipo y este año ha tenido una consistencia impresionante. Suma 41 jonrones y yo creo que es el hombre más peligroso. Yo creo no, es el hombre más peligroso de la alineación, y así lo ha sido durante toda la temporada. Además del título divisional, el equipo de Tampa asegura el primer lugar de la Liga Americana, lo que significa que el equipo de Tampa va a descansar en la ronda de Wild Card, y una ventaja de la casa tanto en la serie divisional como en la eventual serie de campeonato en caso de clasificar. Y es un detalle no menor, es un buen detalle, porque estamos hablando de un equipo que terminó con un extraordinario 55-26. Estoy hablando del récord en el Tropicana Field, su estadio. Así que ahí están los Reyes, campeones de la división este de la Liga Americana. La lucha en el oeste de esa misma liga volvió a apretarse anoche. Los Astros le ganaron 7-0 a los Marineros en Seattle, con 2 jonrones de Chris Walker, Isaac Paredes y Jordan Álvarez. La cuadrangular de Jordan Álvarez es el 41 de la temporada, y eso entonces se añade a la derrota del equipo de los Vigilantes de Texas, que perdieron anoche 6-3 ante el equipo de los Mets de Nueva York. Esa combinación de resultados dejó a los Astros y a los Rangers empatados en la cima de ese oeste de la Americana, ambos con récord de 78-79, cuando restan apenas 5 partidos para terminar la temporada. La lucha también en la central de la Americana sigue abierta. Los Guardianes derrotaron 3-2 anoche a los Medias Rojas de Boston, mientras que los Medias Blancas de Chicago vencieron 14-11 a los Reales de Kansas City. Cleveland amanece con marca de 82-75, los Medias Blancas con 81-76, apenas un juego de diferencia antes de la conclusión este fin de semana, como dije, de la temporada regular. Noticia importante también ayer en el béisbol de las Grandes Ligas: jonrón número 18 de Samuel Vasallo salió del partido luego de un pelotazo. Y también en la victoria 4-0 de los Rojos de Cincinnati sobre los campeones del este, los Bravos de Atlanta, Eli de la Cruz fue protagonista. Se robó su base número 29 en el primer episodio y conectó su jonrón 29 en el tercero, además de agregar un sencillo remolcador. Y esa base robada y ese cuadrangular de ayer lo acercaron a ese importante 30-30 como actuación individual para un pelotero. Eli entonces está a una base robada y a un cuadrangular de conseguirlo. Para él, y sería apenas sería su primera vez y sería el cuarto jugador del equipo de los Rojos en lograrlo. Lo hicieron en anteriores temporadas Eric Davis, Barry Larkin, dos leyendas del club, y también Brandon Phillips. Esa es la situación en el béisbol de las Grandes Ligas. De Grandes Ligas pasamos al baloncesto, porque ayer hubo un partido en el torneo de baloncesto superior del Distrito Nacional. Bameso consiguió su primera victoria del torneo al imponerse 74-72 al actual campeón, a Mauricio Báez, en un cierre dramático de partido. Armani Shani, el importado, encabezó la ofensiva del Club Barrio Mejoramiento Social con 20 puntos, y de esa manera entonces ya la gente de Bameso le puso número a la casa. Hoy miércoles, un partido, 7:30, el Club Rafael Varias se estará enfrentando a Huellas del Siglo. Y sí, vámonos a Japón con Christopher Melenciano, porque la comunidad hipoacústica y el atletismo dominicano completo, el país, celebró ayer una actuación histórica allá en Japón de Christopher. Conquistó la medalla de oro de los 100 metros planos en los 23º o en el 23º campeonato japonés de atletismo para sordos, y de paso aprovechó esa victoria para establecer un nuevo récord mundial con tiempo de 10.17 segundos. Rebajó el nuestro 0.04 a la antigua plusmarca de 10.21 que pertenecía al norteamericano Wendell Gaskin Jr. y estaba vigente desde el verano de 1996, es decir, un récord de 30 años. Melenciano, que fue noticia este verano al integrar ese histórico 4x400 mixto junto a Marilady, junto a Anabel y junto a Eric en los Centroamericanos y del Caribe de Santo Domingo, ganaron, fueron campeones, y buscará ahora entonces allá en Japón una mejor actuación también, o continuar su buen presente cuando compita también en los 200 metros. Qué importante, el presidente lo celebró, lo felicitó, y yo creo que ese tipo de noticias son, como les dije al inicio, doña Carmen, las que invitan a uno a abrazar un poco a la esperanza en medio de tanto problema.
0: Definitivamente que sí, y me recuerda Mirna que la entrenadora de Christopher es Marilady.
1: No es Marilady.
0: Ah, ya me lo acaba de decir.
1: No. Son compañeros de equipo en el 4x400, son parte del equipo.
0: Dice, con razón entrena con Marilady.
1: No, esa, entrena no siempre, pero sí, como forman parte de esa gran delegación y ese equipo de atletismo que tenemos, son compañeros de equipo en el 4x400, okay. Pero no, Marilady es atleta, todavía no ha cambiado su estatus de atleta vigente.
0: Ah, bueno, quizá que compite al... corre con, bueno, no sé, dice entrena con Marilady.
1: Sí, pero no, pero no es la entrenadora. No, Marilady no es entrenadora. Todavía, así decide después cuando se retire continuar ahí como lo ha hecho Félix, es otra cosa, pero no, todavía no la retiremos a Marilady.
0: Ah, no, yo no pensaba que eso implicaba retiro.
1: Vamos a hablar entonces de fútbol. Fecha 7 de la LDF va a ser hoy, toda la jornada a las 4 de la tarde, 2 partidos. En el domingo, Polonia de Salcedo, Salcedo recibe a Cibao, y en el Panamericano la OIM estará enfrentándose a Atlántico. Luego a las 6 en Moca recibe a Delfines, y en La Vega, clásico de la montaña, Atlético Vega Real contra Jarabacoa Fútbol Club. Y se juega todo porque mañana, sí, le hago una invitación muy especial a nuestra gente de Santiago, a nuestra gente de todo el Cibao y a todo el capitaleño que también apoya nuestra selección. Mañana jueves juega nuestra selección, la selección dominicana, recibiendo en el estadio de Cibao Fútbol Club allá en la Pucamaima a las 8:00 p.m. a Nicaragua. Partido muy importante, doña Carmen, porque es el histórico debut de la selección dominicana de fútbol en la Liga A de la Liga de las Naciones de CONCACAF. Además de que esta convocatoria logra unir a muchos de los dominicanos que están desempeñando un rol protagónico en Europa, y hablo de Pablo Rosario, actual campeón de la Liga Portuguesa, con una actuación destacadísima en el clásico Porto-Benfica de este fin de semana, a Junior Firpo, figura del Betis, y a un Mariano Díaz que está teniendo un inicio de temporada muy importante con el Alavés. A Junior, Mariano y a Pablo se le suma también Peter Federico, que está también integrado en la selección que juega en la primera división de Polonia, Edison Ascona, está Giancarlo también, que juega en nosotros, Dorni Romero, goleador de la Bolívar de Bolivia, muchos jugadores a las órdenes del seleccionador argentino Marcelo Nebelev, ya vienen trabajando desde principios de semana en el centro de alto rendimiento allá a un costado de la 6 de noviembre. Así que la comunidad del fútbol y el amante del deporte sabe que tiene un compromiso mañana en Santiago, 8 de la noche, cuando nuestros muchachos se enfrenten a Nicaragua. Un parón de selecciones estas dos semanas que viene cargado y con un nuevo formato, este calendario FIFA, que es una de estas ventanas de septiembre-octubre. Y además del compromiso de República Dominicana y del compromiso de CONCACAF en Europa, también comienza mañana la Liga de las Naciones en el Grupo A. En la Liga de las Naciones de Europa hay partidazos interesantes, por ejemplo, ese Países Bajos-Alemania, que además supone los debuts oficiales tanto de Xavi con los neerlandeses como de Jürgen Klopp con Alemania. También mañana es el Portugal-Gales, el Noruega-Dinamarca, y entre los platos fuertes de estas próximas dos semanas, claro que sí, el Inglaterra-España en Wembley, que es una reedición de la final de la Euro 2024, y donde la selección de Luis de la Fuente va a estrenar sus dos estrellas sobre el escudo, dos estrellas que le certifiquen ese doble campeonato del mundo, el que conquistó en Sudáfrica en 2010 y el de Nueva York en el verano pasado. Francia-Italia también, otro partido muy importante, una Francia que inicia una nueva etapa con Zinedine Zidane como seleccionador, un Zinedine Zidane que hace mucho tiempo que esperaba esta oportunidad, se retira por lo más alto Didier Deschamps, y ahora Zizou con una selección francesa que el talento le desborda y que tiene jugadores de talla mundial, lo vimos en la pasada Copa, y también integra jugadores que lo acompañarán en el próximo proceso. Fuera de Europa, y además de los compromisos de Liga de Naciones de CONCACAF, destacar también los partidos de Brasil que visita Australia, y claro está, el último partido de Messi con la selección argentina el próximo 6 de octubre. Estaremos hablando también de eso tanto el viernes como el lunes en este Más que Deportes. Mucho fútbol en este parón, en esta fecha de selecciones, porque la selección no solamente juega mañana, sino que viaja para jugar a principios de semana contra Trinidad y Tobago en Puerto España, y el jueves de la semana que viene el gran partido frente a Haití en el Estadio Olímpico Félix Sánchez.
0: Bueno, mucha actividad. Qué bueno, muchísimas gracias. Vamos a aprovechar también.
1: A usted, doña Carmen, gracias a usted.
0: A usted. Vamos a aprovechar para recordarle las actividades de personas muy allegadas al equipo en la Feria Internacional del Libro. El lunes 28 de septiembre, en el Pabellón de Autores y Talleres Literarios, es la puesta en circulación de Presagio Cuántico, de Giovanni Checo. Eso es a las 4 de la tarde. Manuel Betances tiene una charla el sábado 26 en el Pabellón del Cómic a las 7 de la noche. Nerdo curioso, descubre qué eres. Siempre con Manuel se disfruta muchísimo. El último viaje del presidente. Estas son las actividades de huelga y fierro. El último viaje del presidente es la obra de Aralís Rodríguez. Atención, atención, don Lorenzo. El último viaje del presidente será presentado el viernes 25 a las 5 de la tarde. Estaremos ahí Jochi Herrera y una servidora también. A mí no me gusta decir como una servidora, pero así se dice. También Camino a Madrid será presentado el sábado. Charo Fierro, Jochi Herrera también estaremos ahí el sábado. Y dice Isidro que tiene actividades, pues simplemente pásela, pásela por aquí. Sí, Camino a Madrid. Conocí a Albertina Oria de Rueda en la Feria del Libro de Madrid. Y mire qué bueno que tiene la actividad aquí con nosotros. Isidro tiene el domingo 4 de octubre en la Cinemateca. A las 11 de la mañana, sí, buen horario de domingo. Nosotros continuamos por aquí, les recordamos que un día como hoy murió Pablo Neruda y que por ahí viene Liliana Rodríguez Álvarez, sus finanzas con café, y claro, Isidro está muy entusiasmado, así que hacemos la pausa, quédense ahí. No, no, yo no creo, ese cenazo es otra cosa. Luego les digo, adelante, José.
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0: Tienen que hacerlo siguiente.
1: Ay, como dijo Francisco, a veces hay que tratar de inventarse, ¿no? De señalar noticias que no son tan negativas, pero el mundo financiero, el mundo económico, el mundo de los bancos, cuántas cosas. Y usted, aparte de la introducción que siempre hace, tiene un tema, fraude migra de tarjetas a cuentas de ahorro. Y yo he escuchado historias de espanto, Liliana, que buscan la... Bueno, pero ese es su tema. Gracias, Liliana. Gracias a todas las personas que están ahí escuchando a Liliana Rodríguez Álvarez, sus finanzas con café, y que después la buscan en nuestro canal de YouTube. Y eso es muy importante. Vamos a multiplicar poco a poco, por si vienen algunos inconvenientes, tener esa retaguardia. Adelante, Liliana.
2: Doña Carmen, muy buenos días. Sí, tenemos la fortuna de que contamos todo un equipo que no solamente transmitimos acá por radio, sino que aprovechamos para dejar todo eso que conversamos acá, dejar ese histórico, ese archivo histórico en nuestro canal de YouTube, también está en Spotify, y ahí también pues podemos volver a escuchar el matutino alternativo y poder disfrutarlo. Pues muy buenos días a la audiencia, buenos días al equipo del matutino alternativo, Francisco Isidro, que viene ya, ahí está a la vuelta. Y sí, vamos a comentar algunas noticias como de costumbre, brevemente, dos primeras noticias de forma muy breve y una un poco mayor profundidad, y luego entramos al tema, ¿no? Lo primero que vamos a comentar, doña Carmen, es el flujo de remesas. Es algo impresionante. Recordemos que a final del año pasado y principios de este teníamos quizás no el temor, pero sí la incertidumbre de si las remesas iban a reducirse producto de esta amenaza impositiva que realizó Estados Unidos con las remesas, sobre todo aquellas que van a Latinoamérica, que son de gran ayuda en Salvador, aquí en República Dominicana. En este mes de agosto, las remesas recibidas en el país ascendieron a 1.100 millones de dólares. Y en lo que va del año, de enero a agosto, se han recibido cerca de 8.400 millones de dólares. Esto es cerca de un 6% más que igual periodo del año pasado. 8.000 millones de dólares, algo impresionante. Es un flujo que...
1: Repita la cifra, que siempre me llama la atención.
2: Sí, 8.400 millones de dólares. Eso tiene un impacto enorme en la economía dominicana, no solamente por tema de tipo de cambio, sino también a las familias que reciben estos volúmenes de dinero, pues les permite algunos llegar a fin de mes, invertir en negocios, y mucho de ello, el 50%, fue recibido en el Distrito Nacional. Y la otra gran parte del pastel se recibe en Santiago y en el resto de Santo Domingo. Es cuando eso lo llevamos, ese 8.000 millones de pesos, lo llevamos, de 8.000 millones de dólares, lo llevamos a pesos, vemos el nivel, el impacto que esto tiene en la economía. Lo he dicho en otras ocasiones, esto equivale prácticamente a la asignación presupuestaria de educación y de salud que tiene el gobierno. Así que siempre es una buena noticia ese flujo que recibimos, y más con la incertidumbre que teníamos a principios de año. Lamentablemente, el costo de la gasolina subió la semana pasada. El viernes pasado aumentó 9 pesos la gasolina y el gasoil premium, y 5 pesos el galón de gasolina y gasoil regular. El GLP y el gas natural, que son de mayor uso doméstico y comercial, se mantienen sin variación, pero esto ya ha implicado grandes cambios desde el inicio de año. Y esto evidentemente afecta el bolsillo del dominicano. Es algo que tenemos que presupuestarlo y considerarlo, por lo que esto puede implicar mes tras mes de unos 2.000 pesos, por lo menos, como mínimo, mensualmente, que se paga hoy en día en septiembre, mucho más que en enero de este año. La última noticia que quiero comentar y comentar un poco más en profundidad fue la medida de la Reserva Federal, que adelantamos el miércoles pasado en las finanzas con café, porque ya habían ciertos movimientos en el mercado que estaban adelantando, estaban dando señales de que esto podía venir. El miércoles 16 de septiembre, la Reserva Federal de los Estados Unidos, a la Fed, subió sus tasas de interés en un cuarto de punto, como previmos ese día en Finanzas con Café. La colocó en el rango de 3.75% a 4%. Es la primera alza desde 2023. Y la decisión entre los miembros de la Reserva Federal fue unánime. Fue unánime a pesar de la oposición del presidente Trump, que quería, que pedía de manera insistente que se hiciese lo contrario, que se abaratara el dinero para darle un impulso mayor a la economía. Pero él habla de que él quisiera que las tasas de interés estén en el rango de un 1%. Imaginemos que ahora está entre 3.75 a 4%. No es algo viable. Pero esa decisión dentro de los miembros de la Reserva Federal fue unánime. E incluso la Reserva Federal proyectó que pueden haber otras alzas en lo que queda del 2026, o sea, final de octubre y principios de diciembre. Ahora, ¿por qué lo hizo la Reserva Federal? Por algo que conocemos muy, muy bien, que es la inflación, pero también por otros elementos que vamos a ver ahora, que es el comportamiento del mercado. Los norteamericanos llevan 5 años lidiando con precios que no terminan de ceder. Y detrás de buena parte de ese problema, evidentemente, en este año, ha sido la subida de los precios del petróleo, que va muy de la mano con la guerra que se inició en Irán. El año pasado fueron los aranceles, entonces uno tras otro, y ahora recientemente se complica con los ataques de Ucrania a las refinerías de diésel en Rusia. Entonces, aquí hay un detalle que conviene mirar con calma. Aparte del tema de la inflación, en este caso, en esta ocasión conviene ver el comportamiento del mercado. La Reserva Federal, en este caso, no se le adelantó al mercado. En este caso, la Reserva Federal reaccionó a lo que ya estaba ocurriendo en el mercado. El martes 15, un día antes, el bono del Tesoro a 10 años ya había alcanzado su rendimiento más alto en cerca de 20 años. ¿Esto qué quiere decir? Que los inversionistas, como ya vieron cómo estaba el comportamiento de la inflación y que la Reserva Federal, a pesar del cambio con Walsh, se mantenía muy quieta y muy tranquila, pues los inversionistas comenzaron a estar a ponerse nervioso de que eso hiciera que la inflación siguiera deslizándose y que entonces los titulares de los bonos se vieran afectados, porque la inflación lo que iba a hacer era entonces retirarle ese valor a los bonos. Entonces dice, bueno, si la inflación se sigue deslizando, mis bonos cada vez valdrán menos. Entonces lo que ellos hicieron fue presionar para que justamente ocurriera lo que sucedió un día antes, el martes 15, que es que los bonos se dispararon a niveles récords de 20 años atrás. Entonces por eso ya se preveía que al otro día, el día 16, la Reserva Federal iba a tomar la decisión que tomó. Entonces el mercado fue trazando la pauta y el Banco Central entonces lo siguió. Ahora bien, no todos leen la situación de la misma manera. O sea, hay también economistas que son partícipes de que esta inflación después en su momento volverá a recogerse cuando ya la guerra en Irán haya terminado. Pero esto no es algo tan sencillo. Recordemos que esto ha conllevado a una espiral en otras industrias, como el tema de los fertilizantes, el tema del transporte marítimo, que ha afectado otras áreas del comercio, que no es tan fácil poder ponerle fin. La economía estadounidense está creciendo y tiene buenas cifras de empleo. Por eso entienden que puede haber otro aumento y que lo puede aguantar otro aumento en los tipos de interés. Lo importante de esto, que con este análisis es que voy a concluir esta noticia, es entender cómo ciudadano y como dominicano, cómo esto nos afecta y qué significa que los tipos de interés hayan subido en los Estados Unidos. Lo primero es que el crédito se encarece y el ahorro se valoriza. Entonces, cuando el dinero cuesta más en Estados Unidos, esa presión tiende a trasladarse a nuestra tasa. Afecta el préstamo del vehículo, afecta el préstamo personal, del negocio. Entonces, hay compras o inversiones que pueden posponerse, y cuando muchas familias y negocios posponen a la vez, entonces la economía pudiera desacelerarse. Segundo, la otra cara de la moneda, que no es la del crédito, sino la del ahorro. Entonces, quien tiene capacidad de ahorro puede encontrar mejores rendimientos, mejores tasas. O sea, en resumen, el dinero guardado va a rendir mucho más. Ahora bien, seamos honestos, ¿esto qué implica? Que este aumento en los tipos de interés, con la estructura salarial de nuestro país, con los niveles de informalidad que nosotros tenemos, el beneficio lo tiene una minoría, mientras que el apretón lo siente la mayoría. Quiero mencionar tres elementos más, tres riesgos que pudieran materializarse por este aumento de los tipos de interés en Estados Unidos. Lo primero, las remesas, así como ahorita hablábamos que tenemos un muy buen flujo de remesas que hemos recibido en el año, y eso es uno de los pilares de nuestra economía. Una economía norteamericana que pudiera enfriarse y ralentizarse, por lo que ahora mismo acabamos de comentar, un aumento en el costo del dinero, eso puede traducirse en menos horas de trabajo para nuestra diáspora o menos oportunidades laborales para nuestra diáspora, y por tanto menos dinero enviado a su país, a la República Dominicana, menos dólares entrando, que también pudieran deteriorar más el tipo de cambio. El otro elemento que quiero mencionar es justamente el dólar. Tras la decisión de la Reserva Federal, el dólar, ¿qué hizo? Se apreció. Entonces, ¿por qué? Porque lo que buscan los capitales entonces es refugiarse, entonces en el dólar, muchos salen de otros países hacia los Estados Unidos porque el dólar está tomando valor y los bonos están aumentando su valor, entonces eso presiona la tasa de cambio aquí a nivel local. Entonces, cuando el peso se debilita, todo lo que nosotros importamos entonces se va a encarecer. De hecho, desde el miércoles pasado, el tipo de cambio registrado en el Banco Central, no el que se ve en las páginas de los bancos, registrado en el Banco Central ha pasado de 59.14 a 59.66. Y por último, hablar del endeudamiento del país. Para las economías como las dominicanas, entonces financiarse saldría mucho más caro, porque cuando el Estado sale a hacer una emisión de bonos en el extranjero, le pedirán entonces un mayor rendimiento. Entonces, ahí que puede ocurrir que crecer nos costará más. Aquí lo importante, con esto cierro, es que ¿qué hacemos? No se trata de alarmarse, sino de tomar estos elementos en consideración para poder administrarse. Si se va a contratar un préstamo, pues tener un margen para imprevistos. Si tiene préstamos a tasa variable, pues mantenerse revisándolo y conversar con la entidad financiera. Si tiene capacidad de ahorro, entonces comparar precios antes de decidir. Piense, por ejemplo, ahora mismo en contratar inversiones a corto plazo, porque si continúan subiendo las tasas de la Reserva Federal, aquí subirían también y el rendimiento de los ahorros pudiera subir más adelante.

0: asociadas a las cuentas de ahorro superan las pérdidas netas asociadas a las tarjetas de crédito. Contrario a lo que fue en el año 2024, las pérdidas netas asociadas a las cuentas de ahorro crecieron un 72% en el 2025, llegando a ascender las pérdidas a 629 millones de pesos. Y supera entonces los 450 millones de pesos que se registraron como pérdidas en las tarjetas de crédito. Ese crecimiento de un 72% en el 2025 en las pérdidas asociadas a las cuentas de ahorro, la quise traer y vincular con la evolución del sistema de pago. Y ese es el motivo del día de hoy. Porque 75% de esas pérdidas en las cuentas de ahorro fueron a través de comercio electrónico y banca por internet, en iguales partes. Entonces, esto reviste mayor importancia ahora mismo, en septiembre de 2026 y para el 2027, porque el próximo año entra en vigencia el nuevo sistema de pago que permitirá realizar pagos al instante, no en 8 minutos, en cuestión de segundos. Y el poder realizar transacciones de manera más fácil, más rápida, también trae una advertencia. Porque este nuevo sistema de pago traerá, por tanto, más usuarios y más operaciones rápidas. Entonces, en otras palabras, se va a ampliar la superficie de exposición a fraude. Entonces, veamos algunos números. El Banco Central acaba de publicar su boletín de estadísticas de sistemas de pagos a junio de 2026. Lo que dicen esas cifras merecen mucha atención. En el año 2021, los dominicanos hicimos 10 millones de pagos al instante en pesos. En el 2025 hicimos 41 millones de pagos al instante en pesos. O sea, de 10 millones a 41 millones de pagos al instante. O sea, 4 veces más en apenas 4 años. O sea, es un ritmo de crecimiento superior al 40% cada año. Y lo que vemos es que no se ha detenido. Y de hecho ya en el primer semestre de 2026, ya el monto, el volumen de operaciones asciende a 23 millones. Casi 22% más que el mismo periodo que el año pasado. O sea, si eso nosotros lo llevamos a un monto diario, estamos hablando de unos cerca de 130 mil operaciones diarias, incluyendo domingos y feriados. Entonces, hay un dato que me parece todavía más revelador, y es que el monto promedio de los pagos al instante ha bajado. Eso quiere decir que el pago al instante se ha democratizado. Y esto es una muy buena noticia para la inclusión financiera. En el 2021, el monto promedio de las transacciones de pago al instante eran unos 165 mil pesos. Y ahora ha bajado ese promedio por debajo de los 100 mil pesos.
1: ¿Y qué significa eso? ¿No es mejor el pago al instante?
0: El pago al instante lo que permite justamente poder hacer esas transacciones mucho más rápidas, tú tener entonces el dinero disponible, líquido, o sea, si voy a incluso a pagar una mercancía, yo puedo hacer ese pago al instante y recibir la mercancía inmediatamente. Ahora, esos pagos al instante ahora mismo tienen un costo de 100 pesos promedio, dependiendo del tipo de entidad, pero 100 pesos por realizar esos pagos al instante, que es diferente al ACH. Está el ACH, okay. Y
1: eso lo enseñó usted hace un tiempo y lo aprendimos.
0: Hace un tiempo lo vimos. Cuando uno accede a su banco, uno ve que puede hacer transacciones ACH o LBTR. Las LBTR son las que se conocen como pagos al instante, que se hacen en cuestión de minutos, mientras que el ACH toma un tiempo en hacerse efectivo. Lo bueno de esto es que cuando se hacen estos pagos, tú tienes inmediatamente la liquidez, o si tú estás comprando, adquiriendo un producto, puedes hacer esto y obtener el producto rápidamente. O sea, y eso mueve la economía todavía mucho más rápido. La ventaja

0: esto es que lo vemos, es que ya el poder pagarle al ebanista, hasta el mismo colmado, al plomero o a una microempresa que vende por redes sociales, ya se puede hacer a través de estos pagos al instante. Cada vez, o sea, hay una mayor inclusión financiera, ya tienen, disponen de una cuenta de ahorro. Entonces, lo que se ve es que se está democratizando, ya es una cuestión de montos mayores, de una clase media o mayor que están usando este servicio del sistema financiero, sino que también ya otros grupos y otras profesiones pueden acceder a las cuentas de ahorro y este pago al instante para poder hacer sus ventas. Entonces, fíjense en esto, doña Carmen, los pagos de hasta 5,000 pesos realizados a través de esta plataforma de pagos al instante, LBTR, se multiplicaron por 4 entre 2021 y 2025 y hoy representan el 44% de todas las operaciones. Y cerca del 90% de los pagos al instante no superan los 50,000 pesos. O sea que de las operaciones, o sea que estamos viendo que esas estadísticas reflejan ya un mayor acceso en la población. Pero esto, como dije, implica también hacer una advertencia, porque si bien esto se está utilizando en el comercio electrónico, en la banca por internet, entonces, que lo vemos, los usuarios de internet banking también han crecido, de 5 millones que eran en 2021, ahora son casi el doble, casi 10 millones de usuarios de internet banking. Entonces, ese crecimiento implica todo esto, es todo un fenómeno, ha sido un gran avance en nuestro país, porque ya, como bien dije, el sistema financiero puede acceder a una mayor cantidad de ciudadanos. Y esto, la lectura es clara. El público entonces está migrando hacia las aplicaciones bancarias, hacia los pagos instantáneos. Pero donde va el dinero, va el delincuente. Siempre ha sido así. Entonces, durante muchos años, el fraude se concentró en las tarjetas de crédito. Entonces teníamos las clonaciones de la tarjeta de crédito, el famoso skimming, que te podían leer la banda magnética y entonces con todos esos datos podían clonar tu tarjeta y hacer uso de ella. Pero ahora el fraude se está mudando, entonces está migrando hacia las cuentas de ahorro, las tarjetas de débito. Entonces, una razón muy sencilla, lo hemos hablado. Primero, el tiempo. Entonces, cuando se reciben esos mensajes de texto en el celular, el phishing que te está invitando a que hagas clic de manera urgente y que ofrezcas tus datos de manera voluntaria sin darte cuenta, o que tú recibes un correo electrónico que se supone que es del banco y no lo es, sino que están imitando toda una plataforma o todo un sistema y un diseño de ese banco para que tú puedas entrar, crear esa confianza y entonces poner y colocar todos tus datos. Cuando te llaman también el phishing, cuando te hacen una llamada para poder tener todos tus datos y todo con un sentido de urgencia, y lo hemos hablado en otras ocasiones aquí. El tema es de que cuando se hacen también transacciones a través de comercio electrónico con las cuentas de ahorro, no tenemos la misma protección que cuando se hacen esas transacciones con las tarjetas de crédito, porque las marcas ofrecen una protección donde tú puedes entonces hacer una reclamación de que hubo fraude, de tú poder comprobar que efectivamente esa tarjeta o no estaba presente o que no fue realizado por ti. Entonces, ante esa protección de las tarjetas de crédito, tú puedes obtener, aunque sea con un tiempo de retraso, el retorno de los recursos. En cambio, con las cuentas de ahorro no es así. Entonces, por eso es importante evitar ofrecer informaciones financieras a personas que no son de confianza, para evitar la suplantación de identidad y que entonces puedan drenarte la cuenta de ahorro. Entonces, cuando se vayan a hacer transacciones, si lo vas a hacer a través de una tarjeta de débito, que tengas una tarjeta o una cuenta de ahorro donde tú guardas todos tus recursos y otras donde tienen un límite que son para las compras. Entonces, ahí siempre hemos comentado que el banco no te va a pedir informaciones porque ya lo tiene. Entonces, si te llaman pidiéndote información, haciéndose pasar por el banco, mejor cerrar y llamar directamente uno al banco para que todas esas señales de alerta estén activas. Esto lo traigo a colación porque es algo que tanto desde el Banco Central, la Superintendencia de Banco, como las entidades financieras, les preocupa este crecimiento que ha habido en los fraudes a través de cuentas de ahorro. Las entidades están robusteciendo y fortaleciendo sus sistemas de prevención, de identificación de estas señales, pero así como evoluciona la tecnología y se va avanzando en esto, también va avanzando lo mal hecho. Entonces, están atentos a esto para que hay personas que por cuestión de tiempo no se detienen y puedan caer en esos ganchos. Entonces, ahí es importante crear esta cultura de gestión de riesgo, no solo desde las entidades, sino nosotros mismos como ciudadanos, entender que si el dinero pues viaja muy rápidamente para lo bueno, es decir, para poder hacer transacciones y hacer pagos, también puede viajar muy rápidamente en cuestión de segundos para lo malo. Entonces hay que pausar siempre y evitar las prisas cuando se trata de temas financieros y, sobre todo, lo he comentado en otras ocasiones, nunca hacer transacciones financieras en wifi pública o en wifi que son compartidas. Planifiquémonos si tenemos que hacer esos pagos, hacerlo desde la casa, en un espacio seguro donde no puedan tomarte las informaciones, ni siquiera alguien al lado que esté viendo tu celular. Así que con esto, pues, esto ha sido Finanzas con Café.
1: Muchas preguntas.
0: Sí.
1: Primero, que siempre, y usted lo sabe porque en la calle se lo dicen, que hemos aprendido muchísimo con todo lo que usted nos informa y comenta. Un oyente muy especial dice que si todas las medidas de la reserva, y fue interesante porque el miércoles ese fue su tema, y horas después pasó lo que pasó, que si eso implica que el dólar llegará a 70 o a 65 aquí.
0: No creo que tanto, pero sí, evidentemente el dólar lo que ha hecho es que se aprecia, o sea, no hay un efecto, que es lo que ocurre aquí a nivel local, pero también lo que ocurre en el extranjero. Entonces, en el extranjero lo que ha ocurrido es que el dólar se ha apreciado, y eso implica que aquí también entonces la moneda se deprecia, producto de todo eso del análisis. Entonces sí, ya se ha visto desde la semana pasada cómo se ha ido deslizando, producto de una apreciación del dólar. Entonces, eso es un efecto, sí, natural.
1: En una ocasión usted habló de las maneras de pago como PayPal y otras aplicaciones. Uh-huh. Y dice, ¿por qué PayPal no nos cobra impuesto? ¿Es algo rápido, inmediato? ¿Eso es un banco? No, es un modo, una manera. ¿Qué nos dice?
0: No, es un servicio. De hecho, en PayPal lo que hace es se asocian a las tarjetas, se configuran ahí tarjetas de débito y tarjetas de crédito. Entonces, lo que estamos es como si fuera una billetera digital. O sea, un mecanismo donde a través de eso nosotros insertamos los productos que tenemos en los bancos, de tarjeta de crédito, tarjeta de débito, donde se hacen ahí los pagos, y eso permite entonces poder hacer esa transferencia de una manera más segura. Como yo he comentado en otras ocasiones, por ejemplo, ahora uno al registrar las tarjetas de crédito en el celular, entonces eso permite que cada vez que nosotros vayamos a hacer una transacción, por ejemplo, con la tarjeta de crédito, se genera un token en el momento. Es todavía mucho más seguro que pasar la tarjeta física. Entonces, porque eso no se clona. Entonces, lo que ha pasado igual con PayPal, que es lo que permite que se cifre los datos de las tarjetas y entonces evite que pueda ser hackeado o clonado, porque los datos están cifrados. Entonces le llega la transacción al otro mediante este servicio de PayPal que permite tener mayor seguridad y garantías.
1: Mira, esto es un poco largo, pero voy a tratar de resumir porque es muy interesante. Dice, en un reciente viaje me sorprendí porque poniendo mi tarjeta de crédito, de débito nacional, fuera de aquí, en Estados Unidos, pasó perfectamente y luego vi el cargo en pesos.
0: Sí, bueno, todo depende de cómo tengas, si la cuenta de débito es en, o sea, si la cuenta de ahorro es en pesos, el cargo sí, lo van a hacer, lo hacen la transacción automáticamente, hacen el cambio en pesos. Si la cuenta fuera en dólares, se le hacen el cargo en dólares. Todo depende del cargo que hacen. Algo que me olvidaba es mencionar la importancia de estar dándole seguimientos a los movimientos tanto de la tarjeta de crédito como de la cuenta de ahorro, para poder advertir a tiempo cualquier mal uso que le pudieran estar dando, porque haya sido clonado, o para poder entonces bloquearla a tiempo y evitar que siga sangrando la herida, ¿no? Entonces es importante, y también activar notificaciones, que eso es vital. El banco te puede mandar notificaciones por cada cargo que hagan, tanto de la cuenta de ahorro como de la tarjeta de crédito, y ahí entonces se activa la señal de alerta inmediatamente.
1: Bueno, Liliana, conclusión, hay que estar alerta. El mundo financiero cambia a cada instante. Hay productos que nos ponen fácil las operaciones, pero debemos tener mucho cuidado.
0: Es correcto, doña Carmen.
1: Muchísimas gracias. Le invito a soñar un poco pronto con Isidro Eduardo. Yo sé que Ariel busca su cuadernito y anota. Nosotros hacemos una pausa para regresar con Isidro Eduardo García Rodríguez y su Easy Cine en este miércoles de los muchachos, bueno, de la nueva generación que no es tan nueva. Adelante, José. Gracias, Liliana.
0: Un abrazo, doña Carmen.
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0: saben que José Plasencia es un filósofo. Lo es. Así que estamos y débil con usted, porque imagínense, después que él visitó esos campos de golf y probó ese vino de Neiva y la suba, y le dijeron, y Calíope, adelante, y si sé que está entusiasmado, sé que nos va a invitar el 4 de octubre, sé que la feria del libro lo seduce, pero la pantalla más. No el pantalleo, ¿eh?
1: No.
0: La pantalla, el cine. Adelante, Isi.
1: Muy buenos días, doña Carmen, a José, Liliana, Francisco, al resto del equipo y a nuestra querida audiencia del Matutino Alternativo. Feliz ya de compartir en este miércoles, no de la nueva generación, doña Carmen, ya nosotros somos los veteranos.
0: Claro que sí.
1: Sí, ustedes, yo recuerdo todavía cuando entré a esa cabina, en ese trajecito gris, en mi corbata azul marino, bien tranquilo.
0: Y después vino la metamorfosis y lo bauticé como el Montrico. Y a propósito, usted sabe que son otros parámetros. Nosotros hacemos esta radio como poética. Uh-huh. Y ayer tuve un encuentro fascinante con un director de una cadena de radiodifusores emblemáticas de este país. Y él me dijo, pero ¿y los muchachos? ¿Tienen publicidad? Eso vendrá, pero nunca se han ocupado de eso, pero nos vamos a ocupar.
1: Eso es, ya es una etapa donde nos exige ocuparnos y reinventarnos. Y el matutino pues siempre tratando de darle la mayor variedad en los temas, en los comentarios. Y en el segmento de cine de hoy, doña Carmen, tenemos muchas informaciones, tanto en Hollywood y también recomendaciones. Pero me gustaría, por supuesto, comenzar en las Eucaristías, los anuncios parroquiales iban al final, pero me gusta darlo al comienzo. Y es que ya estamos en feria, en la Feria Internacional del Libro de Santo Domingo, doña Carmen, 2026, país invitado Panamá, y el autor homenajeado es José Mármol. Habrán un sinnúmero de actividades, múltiples pabellones. Ya usted comentaba cómo parte del equipo pues formará parte de las múltiples actividades que habrá en la Feria del Libro. Y el pabellón de cine estará en la Cinemateca Dominicana, dentro de la Plaza de la Cultura, donde se celebra la Feria Internacional del Libro. Habrá exposiciones, habrán coloquios, habrán retrospectivas, proyecciones de cortometrajes, de largometrajes, y me gustaría invitarles no solamente a todas las actividades, sino el último día de la feria, el domingo 4 de octubre, estaré en una charla a las 11 de la mañana titulada Libros Dominicanos para adaptar al cine. Pues haremos ahí un repaso de los retos de la adaptación cinematográfica, cuáles obras pues son dignas de una adaptación cinematográfica y, por supuesto, cómo no, eso nos ayudaría a fortalecer la industria y también a deconstruir un poco el cine dominicano y la literatura dominicana. Así que ahí está la invitación y pueden entrar a las redes y al programa oficial de la Feria del Libro, donde se estarán celebrando decenas de actividades.
0: Demasiado. Yo siempre digo que es una oferta. Hoy comenzamos con A pesar de vosé, una canción emblemática brasileña de la época de la represión, pero hay cosas que a pesar de algunos y de algunas se van a celebrar y van a ser exitosas. ¿Tú
1: sí, sí.
0: Y tú lo ves por las editoras, yo que tengo un contacto directo con Huerga y Fierro, esas personas, esos editores están muy muy entusiasmados con las actividades que van a tener y la posibilidad de vender sus libros.
1: Y hay mucha gente también curiosa para ver cómo el ministro de Cultura pues revierte ese papelazo que tuvo en Madrid, en la Feria de Madrid. No sé si saldrá con un libro digital o tendrá el libro físico, o tendrá los dos.
0: Una película.
1: Sí, eso da para una película, realmente, de esos pequeños deslices.
0: Usted es muy imprudente.
1: No, es que ya yo pertenezco a ese mundo de los libreros por María Eugenia y hay como que cierta expectativa con la inauguración hoy en la noche.
0: Sí, pero José Mármol va a arreglar todo. Sí. Por cierto, tengo que enviarle a Calíope unos textos para la oferta o la venta, para la oferta.
1: Tú sabes que puede llegar hoy, puede llegar mañana, puede llegar el viernes, puede llegar el sábado, no importa. Lo recibimos ahí sin problema. María Eugenia y Stephanie, encantadas de recibirlos. Y doña Carmen, ya pasando de la literatura pues al cine, Hollywood se sacude. Ya parece que vencieron esa suerte de impasse que había con la famosa fusión entre la Paramount y Warner Bros. El gran productor de cine, David Ellison, pues logró negociar con los diferentes estados demócratas que querían pues bloquear la fusión de estos dos grandes colosos del entretenimiento cinematográfico a través de una serie de concesiones. Y con esta aprobación, que aún todavía tiene que pasar por el Congreso de los Estados Unidos y un sinnúmero de filtros, pues tanto la fusión de Paramount como Warner Bros. Discovery consolidarían a la familia Ellison como uno de los mayores gigantes del entretenimiento y la comunicación del planeta, no solamente teniendo acceso y control de un vasto catálogo de películas, sino también de cadenas de noticias como CBS y CNN, y también canales de televisión míticos como MTV, Nickelodeon, TNC, Discovery, TNT y plataformas de streaming como HBO y Paramount Plus. Obviamente esto lleva a un sinnúmero de concesiones, entre las cuales destaca, y era uno de los puntos de inflexión en la discusión, es que se quiere mantener la independencia en los canales de CBS y CNN. Y hay que recordar que estos son los principales medios de noticias opositores a la administración de Donald Trump. ¿Y cómo se logró esta aprobación? Pues se establecerá un consejo editorial que estará compuesto por periodistas independientes y que van a estar supervisando la programación de estos canales. Y en el mundo del cine, pues lograron que se deben estrenar por lo menos 30 películas en salas de cine. Si no, tendrán que pagar una indemnización multimillonaria, y creo que ahí la empresa pues va a cumplir con su parte del acuerdo. Paramount y la familia Ellison se convierten en la nueva dinastía en Hollywood, doña Carmen. Un acuerdo que alcanza los 110 mil millones de dólares.
0: Eso, como le dije a Liliana, cuando mencionaba la cifra de las remesas, esa es una cifra impresionante en medio de todo lo que está pasando con la economía en Estados Unidos, ¿no?
1: Es impresionante. Y no solamente en la economía, sino también en una reconfiguración, digamos que del ajedrez político, empresarial, de medios de comunicación, redes sociales, inteligencia artificial. Muchos sectores alcanzando puntos de inflexión. Ya vemos ahí el desastre que es la Asamblea General Ordinaria de la ONU, la OEA por un lado que ya está moribunda, la Unión Europea pues también tratando de hacerle el pulso a la política multilateral. O sea que eso es parte de una gran reconfiguración del ajedrez, porque el entretenimiento como sector industrial sumamente lucrativo y poderoso no es afín a estos cambios tectónicos, ¿no?
0: Definitivamente. Y eso es dinero, así como hablan de estos espacios, sí, es rentable. La industria naranja, ¿no?
1: La industria naranja, que ya es bien fuerte y está tomando mucho, mucho auge. Y doña Carmen, sé que usted también se dejó seducir por la recomendación de la semana pasada, que fui muy tibio al momento de recomendarla.
0: Qué honesto ha sido, qué honesto.
1: No, y lo reconozco porque sé que muchas personas desconocían de esta película, que no estaba en el radar, pero cuando se enfrentan a ella, se la disfrutan y se rinden. Por su honestidad, por una historia tan bien llevada y porque el cine aquí se mezcla con otros renglones como la música clásica, el jazz, es un homenaje también a la ciudad de Nueva York, a la clase trabajadora y también al joseo. Creo que es una película que pues invita a un sinnúmero de reflexiones y que tiene un reparto encantador. Tenemos a este jovencito, Leo Woodall, que es el afinador que da título a la película, que es un antiguo prodigio del piano y que debido a una condición auditiva pues debe abandonar ese mundo y trabajar con una especie de tío, de un viejo tío, de un familiar, de un padrino, y es afinador de piano. Y luego pues se topa con un grupo de mafiosos, de ladrones. Y
0: adorables termina, además.
1: Sí, de por sí. Y también con cierta ética, con cierto código moral, con ciertas reglas. Y él se entera que tiene una capacidad inesperada para abrir cajas fuertes. Y esto pues ya lo lleva a un mundo criminal dedicado a robarle a personas adineradas. Y también esa historia de amor con la joven promesa de la música clásica. Yo creo que es una película que se balancea bastante bien y que sin lugar a dudas tiene aquí a un Dustin Hoffman gozoso en un papel secundario como viejo judío, principalmente un viejo judío bien ruidoso, bien parlanchín, excéntrico, encantador, y este jovencito Woodall con su estoicismo y su actitud retraída pues hace un papel muy bueno. Creo que aquí la película triunfa por su diseño y mezcla de sonido, el trabajo de cámara, y creo que también pues recupera ese Nueva York caótico, saturado y ruidoso. Creo que esos son parte de los encantos de esta película que se llama El Afinador Tuner.
0: Mira, aquí dicen todos los, bueno, quizás estereotipos no hay que decir, todos los arquetipos de esa película atraen, permiten una pausa para asuntos que creemos perdidos, como la solidaridad, el respeto, el amor filial, la amistad, el amor por la música. Uh-huh. Ese oído perfecto de un muchacho que además tiene inconvenientes auditivos. Eso es, y aquí dicen que cuando yo dije mafiosos encantadores, que recuerde quién es ese actor. Ah, bueno, él es muy bueno, el jefe de la mafia del grupo. Sí. Lo hemos visto en series y demás, él es muy bueno.
1: Yo voy a buscar ahora el nombre de él, pero sí, él ha estado en muchas series, principalmente en Netflix. Y sí, creo que el reparto destaca, por mínimo que sea el papel. También ahí tenemos a Jean Reno, el actor francés, impresionante, que con breves líneas pues también se roba un poco el show. Y ese actor, el que hace de Uri, se llama Lior Raz. Lior Raz. Otras producciones en las que lo hemos visto, pues Fauda, lo hemos visto en Off-Road,
0: Hit and Run. Fauda, exactamente.
1: Exactamente. Por eso mencionaba la plataforma de Netflix.
0: ¿Has visto Cabo de Miedo? Pregunta Lisette.
1: No, la nueva, la reinvención a través de Apple TV, protagonizada por Amy Adams y Javier Bardem, no la he podido ver. Sí he visto las dos películas, principalmente la de Martin Scorsese, que estuvo protagonizada por Nick Nolte y Robert De Niro y Jessica Lange en los 90, pero no he visto Cape Fear, la serie.
0: Mire, aquí preguntan, bueno, claro que le gustó, se llama El Afinador y aquí están las salas de cine.
1: Sí, también. Que en salas de cine, pues además del Afinador, pues tenemos películas como A Cualquier Precio, el documental de concierto Don't Look Back in Anger, de la banda Oasis. Ahí veo a Francisco pues sonriendo bastante. Los Pasos del Tiempo, que es un documental dominicano. Y para los que no han tenido el chance de ver La Corta Vida de las Flores, sigue en cartelera, a ver si continúa su racha, porque mañana, además de celebrar a Mecho, pues también se renueva la cartelera.
0: Exactamente. Dice, usted mencionó, yo creo que lo mencionamos el miércoles pasado, la película que es en un lugar cerrado de las parejas.
1: The Invite también. Sí, la invitación.
0: Claro.
1: Que para los que llevan anotaciones, La Invitación es una producción de Megan Ellison, que es la hermana de Larry Ellison. Ambos son hijos de David Ellison, el dueño de Oracle, y el que está detrás de esta gran fusión entre Warner y Paramount. Es decir, que los Ellison no son ajenos al mundo del cine. Ellos han producido muchas películas y con esto lo que ellos harían es consolidar su conglomerado de entretenimiento y también en el mundo tecnológico. No son ricos que se van a aventurar en el mundo del cine, no. Ellos tienen muchos años en la industria y lo que ahora están logrando es pues afianzarse y liderar el sector.
0: Aquí pide Lice datos de su participación. Es el 4 de octubre, ¿no?
1: 4 de octubre en el coloquio Libros Dominicanos para Adaptar al Cine, es en la Cinemateca Dominicana a partir de las 11 de la mañana. Y doña Carmen, no quisiera tampoco dejar de mencionar la película número 1 a nivel mundial y que ya destronó por fin a Spider-Man Brand New Day de el número 1 en taquilla en Estados Unidos, y es Resident Evil. Es un relanzamiento de aquella popular e icónica franquicia que se traslada del mundo de los videojuegos y que tiene una saga larguísima en el cine. Pero esta es una reinvención por parte del director de La Hora de la Desaparición, aquella película del año pasado de una bruja que atormentaba a un pueblo en Estados Unidos y que los niños se perdían durante la noche y eran múltiples historias. Pues este cineasta, Zach Cregger, que ya es una figura de renombre en el cine de horror, pues tiene a cargo de reinventar esta franquicia Resident Evil, y creo que lo hace de una manera minimalista pero a la vez muy buena, y es que le sigue la historia. Bueno, para dar un poco de contexto, Resident Evil es una franquicia que salta de los videojuegos al cine y que trata sobre una propagación de un virus a nivel mundial que convierte a las personas en zombies. Y los sobrevivientes pues tienen que vencer a estos zombies y a la corporación y a la empresa Umbrella, que es la responsable de haber creado este virus. Una franquicia que fue muy popular en los 2000, muy disparatada, bien estilizada, de mucha violencia gráfica, de mucho gore, pero aquí hay una reinvención muy minimalista. La historia se reduce y creo que es uno de los puntos a favor de esta Resident Evil, porque le seguimos el rastro a un ansioso y nervioso transportista de órganos que en la noche de la propagación del virus se entera que su pareja está embarazada, pero que también debe realizar una entrega especial a un hospital donde se está propagando el virus. Entonces,
0: de órganos, no de órgano de instrumento, de
1: no,
0: órganos.
1: No. De órganos ya del cuerpo humano. Uh-huh. Y él tiene que sortear una serie de, digamos que, tiene que sortear muchas cosas durante esa noche tan frenética. Y parecería que tiene que ir de un punto A a un punto Z, muy parecido a los videojuegos en el sentido donde te brindan un objetivo y tienes que cumplirlo, no importa cuál es el riesgo y el sacrificio. Y creo que en ese sentido la película Resident Evil pues triunfa, porque es un verdadero homenaje a la comedia física, también a la violencia gráfica, pero bien estilizada y también bien pensada. No es violencia por ser violencia, también a los sustos clásicos y al cine de supervivencia. Y creo que se logra una atmósfera tenebrosa, graciosa, sangrienta, y la película pues sí tiene puntos bien humanos, porque este muchacho también tiene que luchar con las expectativas de ser un padre en un mundo hostil. Creo que también triunfa por ser un ejercicio interesante en puesta en escena, en uso de cámara, donde la cámara te coloca en primera persona, y eso también le da una esencia muy de videojuego, y muchos planos secuencias elaborados. Creo que Zach Cregger como cineasta anota otro punto a su favor y lleva una racha impecable. Se llama Resident Evil y está en cines.
0: Por aquí, ¿a que cómo se llama la película? Esa que usted está mencionando.
1: Resident Evil.
0: Y otro detalle, que si ya está en las plataformas, una película con Ricardo Darín que tiene una crítica estupenda, que si usted la ha visto.
1: Con Ricardo Darín, lo último que vimos de Darín fue El Eternauta, pero sus últimas películas no le he seguido el rastro. Creo que la última película que también comentamos de Darín fue Argentina en 1985, pero tendría que confirmar. Creo que Darín está más ahora en el mundo de las series.
0: No, bueno, puede ser eso. Y dice Rodolfo Valentino que esa serie o esa película es perturbadora y sangrienta. Uno sale enfermo del cine.
1: Las versiones viejas, o sea, las versiones viejas que yo crecí viendo, la de chamaquito, también me causaban mucho asco. Pero creo que en esta, la violencia gráfica, los sustos, ese modo de supervivencia y del cine de género de terror, pues lo logra.
0: Hay una recomendación de Ariel, mírela ahí, que si usted la ha visto, que digo yo, dice Ariel.
1: ¿Cuál será? Déjeme ver. Oh, claro que sí, la vi en su momento. Sí. Con este joven actor, Dylan O'Brien, sí, que trata sobre la pérdida, el duelo de los hermanos gemelos y también de una relación ahí que se crea entre dos jóvenes. Sí. La vi el año pasado. Es buena.
0: Qué raro que Teresina no ha dicho nada. ¿Qué es esto? Che Netflix. Vamos a ver. Sí. Es que hay algo de Ricardo Darín. Tenemos que buscarlo en Netflix. Gracias a Minerva Cecilia. Entonces, mañana es un día de asueto. Tengo una persona muy cercana y muy querida. Yo comparto eso. Que dice que además del fin de semana, de vez en cuando debe haber un día así como el de mañana. Y uno volver el viernes a trabajar. Pero como para... Ay, sería interesante realmente, sí, que se estableciera. Ah, se estrena el 16 de octubre, la de Ricardo Darín.
1: Ah, por eso es. Para los amantes también de la literatura, doña Carmen, no quisiera dejar de recomendar que a partir de mañana habrá una serie en Netflix, dirigida y producida por Pablo Larraín, el afamado cineasta chileno, que es una adaptación de unos cuentos de Mariana Enríquez, Mis muertos tristes, a partir de mañana. Así que también para los amantes de la prosa de Mariana, una cuentista excelente, que hace poco pues me leí una colección de sus cuentos, estará ahí Mis muertos tristes.
0: Exactamente, y claro, mañana, claro, Día de las Mercedes, los veganos, las veganas, pero no las veganas de alimentación, la comunidad de La Vega conmemora, celebra, se hacen
1: procesiones
0: especiales para La Vega.
1: Sí, bueno,
0: usted
1: sí,
0: es ibaeño, usted sabe.
1: Claro, y también gracias a mi padrino y mi madrina allá en La Vega, que son, además de muy católicos, pues muy, muy de la comunidad del Padre Chelo, y van siempre al Santo Cerro, y son parte de esas actividades que se celebran en el Día de las Mercedes, de la Mecho.
0: Por eso ustedes están tranquilos.
1: Que por eso, algunos dicen que Mecho no se le apareció a los españoles y que eso es un cuento. Eso ya parte del folclore y...
0: Recuerde ayer lo que pasó.
1: Yo y del imaginario.
0: Y su amigo querido, nuestro hermano René, dijo que estábamos profanando, porque dijimos que fue como una especie de guerra de las galaxias.
1: Sí.
0: La Virgen devolvió las flechas, pero Marina Grisolía, que está de cumpleaños la semana completa, dijo que eso tiene una explicación metafísica. No se mete en eso.
1: No, pero y fíjense, eso también sucede con la Virgen de la Altagracia. O sea, la consolidación de nuestras vírgenes ha pasado en acontecimientos históricos bien controversiales. Eso es parte del relato y también de la fe y de la creencia, ¿no?
0: Y tenemos dos deidades femeninas protegiéndonos. Eso es importante. Y el para Luis Miguel Pereira, él va a hacer su aparición el viernes, una aparición especial, corta, pero para no dejar pasar el día ni su fecha. Nosotros que estamos activos en las redes.
1: Además, él aprovecha estos días de asueto para hacer sus reflexiones y venir más duro y curvero.
0: Claro. No, él dice, ¿y de qué yo puedo hablar? Oiga la humildad. Gracias, Isidro Eduardo. Pendiente de todas las actividades, ustedes traten de tener un excelente miércoles. Hay un concierto extraordinario en el Polígono Central, así que atención con el tránsito. Se trata nada más y nada menos que el del muy apreciado amigo Ramón Orlando, que va a celebrar sus 50 años en el arte.
1: Oiga, esos 50 años. Y ahí estará su padre, el maestro Cuco Baloy, también con 90. Va a ser una celebración apoteósica. Más de 40 artistas, o sea, va a ser una fiesta de apaga y vámonos.
0: Así mismo, apaga y vámonos o quedémonos. Muchas gracias, Isidro Eduardo. Gracias, José Antonio Plasencia. Ustedes quédense con Fidelity, sí, quédense ustedes, que nosotros pronto nos mudamos. Y Marta, balada de los 80, de los 70, de los 90. Y muchas gracias a ustedes por seguir con nuestra sintonía, como han estado desde 1992. Hasta el viernes.

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0: en español.
1: Hey, sí, tú, sí, tú, lo que está ahí.

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1: ¿Sabías que República Dominicana acaba de hacer historia? La FAO confirmó que alcanzamos la meta de hambre cero. 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

Porque no hay nada oculto debajo del sol que llegue a saberse. Así es que lo que usted vaya a hacer algo en la claridad, hágalo también con claridad, porque tarde que temprano se sabrá. Así que no quiera usted ser más inteligente de la realidad, no que otras personas, porque hay uno más que otros, pero de que tú vayas en contra de la realidad, ahí no. Eso es ley de vida y hasta bíblico es esto. Hoy miércoles, ombliguito de la semana, pero también es viernes y marrón, claro, porque mañana es día de fiesta. Sin embargo, hoy sí que vamos a pasarla sumamente bien, porque vamos a creer que es viernes, aún siendo miércoles, y trataremos de descansar para algunos, porque hay otros que trabajamos mucho, como es mi caso. Marta de la Cruz contigo en los controles, dando fiel continuidad a lo que son las mañanas de Fidelity. Buenos días, avívate.

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4: Ayer, Jesús afinó mi guitarra y agudizó mis sentidos. Me inspiró. Papel y lápiz en mano, apunto la canción y me negué a escribir. Porque hablar y escribir sobre Jesús es redundar, sería mejor actuar. Luego, algo me dijo que la única forma de no redundar es decir la verdad. Decir que a Jesús le gusta que actuemos, no que hablemos. Decir que Jesús es más que cinco letras formando un nombre. Decir que Jesús es verbo, no sustantivo.

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1: Hoy es miércoles, como dice María Angélica, equilibrio de la semana. Yo soy Jolis Lara, de este lado del micrófono, y llega Isabel Pantoja con esto que se llama Hoy Quiero Confesar.

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